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tornar a la sombra de tus viejas arboledas, al frescor de mis aleros, a la paz de tu sembrado, al oro de tu poniente cuando prolonga la tarde su agonía entre las lomas, y al fogón de tus pastores envejecidos de invierno, entre cantos de cencerros y quejumbres de

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Esa fantasía con que tu alma canta, con que tu alma vibra. 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Rosario la tuya, ¿te acuerdas, Ernesto? 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

Javier Palenque anuncia que la familia Almirón quiere participar del casamiento de Doña Ruperta y de Don Juan Amado. La fulana y el fulano invitan a las comadres, a los parientes de las estancias vecinas, a la Gertrude y a la Gumercinda, la hija de Don Hernández, el famoso jinete y domador de la estancia La Calandria, al fotógrafo de la casa La Luz Mala, y ya están esperando para tal evento al cura y al sacristana. Y por supuesto, todo vigilado bajo la atenta mirada del policía cantor, acompañado de su guitarra.

tierra está hecha con sangre de valientes que entregaron la vida a cambio de patria, pues tenían en su mente, muy adentro de su alma, defender siempre adelante nuestra enseña azul y blanca. Y fueron tantas batallas las que forjaron la historia, por cerros, llanura y agua, convirtiéndose en victoria, victoria de un pueblo digno.

tenemos que defender. 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No te apartes de la senda para llegar a un buen fin. 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

del cielo nos embriagan. Y cada estrella que se enciende en el crepúsculo es un lunar que alumbra tus cálidas mejillas. Muchacha mía, quiero en tus brazos ser una barca olvidada en la marea, una gota de lluvia en la tormenta.

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como los arroyos, el hombre suele ser un montón de recovecos. Baja la vida con apenas un murmullo. El hombre de las nutrias sabe de eso. Por eso palpita junto al corazón.

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Da tu limosna donde hay fiesta y hay riqueza, que la gente que es alegre nada sabe del dolor. 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

para bailar el gato se necesitan cuatro. 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La segunda.

Se conmemora el Día del Geólogo. En el año 1948 se llamó a una asamblea extraordinaria en el Museo Argentino de Ciencias Naturales y se originó allí la creación del Consejo Superior Profesional de Geología. Además, se recuerda en el año 1527 la fundación del Fuerte de Santi Spiritu. Sebastián Gaboto fue el primer marino italiano nacido en Venecia que, partiendo el 2 de abril de 1526 del puerto Sanlúcar de Barrameda, al mando de la nave Capitana Santa María de la Concepción, llegó a América para internarse por el Paraná. Allí fundó el Fuerte Santi Spiritu el 9 de junio de 1527.

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Tu ternura dulcemente me floreció la ilusión. 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

0: el señor Leopoldo Federico. Maestro de maestros.
1: Mi querido.
0: Un abrazo, querido.
1: Bien,
0: un abrazo.
1: Bien.
0: Me alegro de verlo.
1: No sé lo que va a pasar con esto. Porque yo la primera vez en 68 años que tengo de música que voy a tocar una chacarera.
0: ¡Qué maravilla!
1: Pero
0: yo sé de que va a salir bien.
1: Esperemos que sí.
0: Porque uno ama la vida, uno ama el arte, uno ama la música. Y doy por descontado que va a estar en armonía todo.

Quien lo conozca que cuide su recuerdo como gema, porque hay olvidos que queman y hay memorias que engrandecen cosas que no lo parecen.

No hay cosa más sin apuro que un pueblo haciendo la historia. No lo seduce la gloria ni se imagina el futuro. Marcha con paso seguro, calculando cada paso. Y lo que parece atraso suele transformarse pronto en cosas que para el tonto son causa de su fracaso. Mi pueblo no es argentino, ni paraguayo, ni austral. Se llama pueblo oriental por razón de su destino. Pero recorre el camino de sus hermanos amados, el de tantos humillados, el de América Morena, la sangre de cuyas venas también late en su costado.

No falta el bobalicón nostálgico del jardín, pero entre todos el ruin es el que trajo al ladrón. 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Ese sí, no es oriental, ni gringo, ni brasilero. Su pasión es el dinero porque es multinacional. Mentiroso universal desde que vino a Hernán Darias, piensa en sus cuentas bancarias, ponderando a los poetas que hacen con torpes recetas canciones estrafalarias.

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tarde te vi. Por la calle caminabas, sin darte cuenta que mis ojos entre el gentío te buscaban. Y anduve tras de ti largo rato, con mis ojos puestos sobre el niño que de la mano llevabas. Y retrocedió el tiempo, retrocedió a las noches en que me amabas, a las noches en que hablábamos sin palabras, solo con amor, con la mirada. Me vi besando tu pelo, tu frente, tu garganta, jugando con el humilde collar que un día te regalara, y sentí tus manos en las mías, tu aliento, tus besos en mi cara, tu sonrisa feliz, y sin quererlo, escuché de nuevo esas palabras simples de pareja enamorada. Cuando me diga papá, ay amor, cuando me diga papá, qué dicha grande la mía, con cuánto agradecimiento voy a abrazarte, querida. Cuántas veces me tendrás dando gracias de rodillas, dándole gracias a Dios, al cielo, por tanta dicha. Porque es mi niño el que habla, porque es mi niño el que ríe, porque es mi hijo el que llora. Sí, porque iba a ser mi hijo, y tú serías mi esposa. Qué hermosas hubieran sido para los tres las mañanas. Hubiéramos correteado jugueteando por la casa y habríamos roto cosas mientras mamá, mientras mamá nos retaba. Hoy ha pasado ese tiempo. Otro tiempo nos separa y es otro niño ese niño que de la mano llevabas. Ya no eres esa mujer de la orgullosa elegancia. Ya no eres esa muchacha que de mi brazo paseara con la sonrisa feliz y la frente levantada. Hay tristeza en tu semblante, hay vejez en tu mirada. Y yo tampoco soy el mismo. Mi juventud ya se ha muerto. Está marchita mi cara, marchita del sufrimiento que la soledad depara. Esta tarde te vi. Cuánto dolor en mi pecho, cuántas ganas de gritar este grito que ahora siento, cuántas ganas de romper el transcurrir del tiempo, de detener los relojes para no seguir sufriendo, cuántas ganas de gritar la verdad que estoy viviendo, porque es mentira que vivo, porque hace mucho estoy muerto. Porque no tengo ni hogar, ni esposa, ni el niño mío. Porque en el calor del mundo mi ser se muere de frío. Porque nada puede ser, porque ha sido un sueño mío. Ya no volverán las noches en que rondaban los trinos de mil zorzales cantándole a nuestro niño. Ese niño que en mi pecho solamente había nacido. Es por eso que esta noche, en mi cuarto de soltero, quiero arrojar este llanto, quiero gritar lo que siento, quiero culpar a la vida por todo este sufrimiento, porque no fue culpa mía y Dios sabe que no miento. Quiero gritar mi verdad, que nunca feliz he sido, que me perdone la vida si soy mal agradecido, que me perdone mi Dios por lo que ahora le pido. Quiero morirme esta noche. Total, total no tiene sentido el que yo siga viviendo si hace mucho que no vivo. Déjame, Señor, morir. Es todo lo que te pido para cunar en mi sueño, para cunar en mi sueño al hijo que no he tenido, al hijo que no

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3: San Luis atrapa, maravilla y sorprende. Sus serranías son suaves, aunque de porte orgulloso. Por eso sus cumbres y valles no amedrentan. Son más accesibles, hospitalarios, más cercanos a la medida humana. Con la sorpresa, las vicisitudes, la emoción de un paisaje nuevo e imponente que se descubre todo el tiempo. Así de fascinante es la aventura de recorrer la provincia de San Luis. De norte a sur, esta provincia ofrece toda una geografía asignada por los contrastes propios de un territorio montañoso y agreste. Para recorrer esta provincia, lo mejor es guiarse por los cuatro circuitos turísticos prefijados. El circuito centro es el número uno, partiendo desde el kilómetro cero, situado en la intersección de las calles San Martín y Junín, una de las esquinas de la plaza que guarda la memoria del héroe Chancay, el coronel Juan Pascual Pringles, y dirigiéndose con rumbo al este, se empieza a transitar la ruta del turismo, pasando por Juana Coslay, ciudad pujante y progresista, ubicada a 8 kilómetros de la capital. Le sigue Potrero de los Funes, un valle donde se afincaron las primeras familias pobladoras de la ciudad. Para llegar a esta localidad, se atraviesa un camino apacible, para penetrar en la Quebrada de los Cóndares, monumento natural de piedras. Lugar magnífico para detenerse una vez más y comprender que el hombre es solo una pequeña mancha en el enorme paisaje de la naturaleza.

Un día como hoy, 9 de junio, se conmemora el Día del Geólogo. En el año 1948 se llamó a una asamblea extraordinaria en el Museo Argentino de Ciencias Naturales y se originó allí la creación del Consejo Superior Profesional de Geología. Además, se recuerda en el año 1527 la fundación del Fuerte de Santi Spiritu. Sebastián Gaboto fue el primer marino italiano nacido en Venecia que, partiendo el 2 de abril de 1526 del puerto Sanlúcar de Barrameda, al mando de la nave Capitana Santa María de la Concepción, llegó a América para internarse por el Paraná. Allí fundó el Fuerte Santi Spiritu el 9 de junio de 1527.

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Es un enorme placer para los nocheros esta noche poder compartir una de las canciones que esta mujer ha compartido y viene compartiendo desde hace mucho tiempo con nosotros. Ella le puso palabras a todas nuestras canciones. La Moro, gracias por estar con nosotros.

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3: Un día como hoy, 9 de junio, se conmemora el Día del Geólogo. En el año 1948 se llamó a una asamblea extraordinaria en el Museo Argentino de Ciencias Naturales y se originó allí la creación del Consejo Superior Profesional de Geología. Además, se recuerda en el año 1527 la fundación del Fuerte de Santi Spiritu. Sebastián Gaboto fue el primer marino italiano nacido en Venecia que, partiendo el 2 de abril de 1526 del puerto Sanlúcar de Barrameda, al mando de la nave Capitana Santa María de la Concepción, llegó a América para internarse por el Paraná. Allí fundó el Fuerte Santi Spiritu el 9 de junio de 1527.
4: Hoy, 9 de junio, recordamos a un santo español, pero que trabajó y murió en Brasil,

un sacerdote santo, jesuita, de la Compañía de Jesús, del siglo XVI. Se llama José de Anchieta, San José de Anchieta. Nació en el año 1537, en las Islas Canarias, en la isla de Tenerife. Sus padres eran muy católicos, de práctica religiosa, católica. Su papá era vasco, de pariente, primo, en realidad primo, de San Ignacio de Loyola, nada más y nada menos. San Ignacio de Loyola, el fundador de los jesuitas, el fundador de la Compañía de Jesús. También en torno a esos años. Muy capaz era José de Anchieta, fue enviado a Portugal, a Coimbra, a estudiar arte y literatura a los 14 años. Y cuenta la historia, tenía mucha habilidad para la escritura y para componer poesías. Este hombre fue un gran poeta. A los 17 años empieza a tener contacto con los jesuitas, a estudiar con ellos, con los padres jesuitas, y poco tiempo después es enviado a Brasil. Los jesuitas tenían, como sabemos, en América Latina, las reducciones, allí donde los indios eran reducidos, digamos, eran juntados, para los jesuitas poder enseñarles a estos indios, la vida comunitaria, enseñarles también a trabajar, darles a los indios la catequesis, evangelizarlos y al mismo tiempo enseñarles artes, diversas artes y humanizarlos en el fondo, ¿no? Bueno, para ello lo que hacían los jesuitas era juntarlos, así reducirlos en vida comunitaria, ¿no? Las reducciones jesuíticas acá en Argentina han tenido, en la zona de Misiones, en Paraguay y en Brasil también. Así que fue allí, todavía no era sacerdote, colaboraba con los sacerdotes. Fue a pesar de una enfermedad que él padecía, la escoliosis, problema en los huesos, que lo hacían sufrir mucho, estos dolores, pero no obstante ello, fue a Brasil, y él tenía muchas ganas de ir a Brasil a misionar a los indios. Estando en Brasil, evangelizó sobre todo en medio de dos tribus, los tupíes y los guaraníes. Aprendió el idioma de estas tribus, que eran lenguas parecidas, idiomas parecidos, de una misma raíz. Aprendió, estos idiomas para evangelizar a los indios. Y también los evangelizaba a través de la poesía. Los indios son, estos indios al menos, tenían mucha sensibilidad artística. Está la película La Misión, que recordarán, con Robert De Niro, en donde se ve cómo los misioneros, los jesuitas, se acercaban a misionar
inicialmente a través de la música. De la música, es decir, tenían, sabían los jesuitas que estos indios, algunos de estos indios al menos, tenían gran sensibilidad hacia el arte, hacia la música. Bueno, lo mismo hizo este santo, José de Anchieta, con respecto a la poesía. Fue el inventor de una gramática tupí-guaraní. Y además fue el primero en escribir un diccionario de estas lenguas y un catecismo tupí-guaraní. O sea, les inventó la gramática y además escribió estas obras. Y también escribió libros de medicina, porque este hombre tenía, además de cualidades para el arte, también cualidades, dotes para la medicina. Hacía de médico. Estuvo en distintas ciudades de Brasil, San Pablo, San Vicente de Río de Janeiro. Se lo considera a este santo también pionero en la fundación de estas ciudades. Y también se lo considera en Brasil como el padre o pionero de la literatura en ese lugar. Estuvo preso una tribu, lo que no eran estas dos, sino otra, lo capturó, lo encerró, estuvo un tiempo, temió por su vida, casi lo matan. Eran una tribu de indios que practicaba la antropofagia. Así que bueno, imagínense un poco el susto, ¿no?, de este santo. Pero él, confiado en Dios, con mucha oración y además estando ahí preso de los indios, cautivo, cuenta la historia, aprovechaba para evangelizar también a las personas que estaban con él, incluso a los propios indios. Murió a los 63 años de edad, en el año 1597, y fue canonizado hace poco, en el año 2014, por el Papa Francisco. Este misionero jesuita en Brasil, que tanto hizo por mejorar la vida de los indígenas, dándoles a estos la fe, enseñándoles diversas artes, oficios, educándolos. Ah, olvidé decir también que este santo allí fundó al menos dos escuelas para indios. Y también contribuyó a la fundación de un hospital, o sea, un hombre dedicado enteramente a mejorar la situación o la condición de los indígenas, humanizar la vida de estos hombres, los indios, evangelizarlos, darles la fe, pero también mejorarles la vida social. Es que la fe humaniza, la fe humaniza. Allí donde hay fe, hay desarrollo humano, hay mejoría de la vida social. Y esto es así porque el Dios en el cual creemos es un Dios que se hizo hombre. Con lo cual,
tener fe en aquel Dios que se hizo hombre, Jesucristo, amar a Jesucristo, es también amar al hombre, puesto que Dios se hizo hombre, y mejorarle al prójimo en la medida de las posibilidades, mejorarle también su estilo de vida o su calidad de vida. Esto hacían los jesuitas en medio de los indios. Cuánto amor hacia estas personas. Eran realmente estos hombres, estos santos, estos misioneros, eran realmente defensores de la dignidad humana de los indígenas. Ellos sí, porque le mejoraban la vida. Y sobre todo, les transmitían la fe, los evangelizaban. Es lo más importante. Hoy en la actualidad muchos hablan de la defensa del indio, de los indígenas, reivindican a los llamados pueblos originarios. Hoy muchos se sienten parte de esta filosofía, digamos, o pensamiento indigenista, la reivindicación de los pueblos originarios, pero habría que ver si aquellos que tanto hoy promueven el indigenismo serían capaces de hacer lo que hacían aquellos misioneros españoles que dejaban todo, dejaban su patria, dejaban su familia. Venían a estas tierras, exponían sus vidas, muchos morían de hecho, o por enfermedades o porque eran asesinados por los indios, aprendían el idioma de estos pueblos originarios, compartían la vida con ellos, les construían escuelas, hospitales, les enseñaban música, poesía, gramática. Eso realmente es promover al indio, promover los pueblos originarios. Les doy la bendición de Dios, que es Padre, Hijo y Espíritu Santo. Amén. San José de Anchieta, misionero jesuita, ruega por nosotros.

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0: Muy buenos días a los oyentes de Bien Argentina Digital que estaban por ahí prendidos esperando que abriera este almacén, estas persianas del almacén de Ramos Generales Luján. Y aquí estoy para acompañarlos en este rato de la mañana, pasando un poquito de la música nuestra, de la música que nos gusta tanto escuchar. Bueno, y ya nomás para arrancar la mañana. Bueno, primero reciban la bendición de Dios, que el Señor nos bendiga, nos proteja, haga resplandecer su rostro sobre nosotros y nos conceda su favor y la paz. Lo primero de todo, que haya paz en nuestro corazón, ¿sí? Para poder pedir la paz en otros lugares, la paz entre la gente, la paz en la familia, la paz en el mundo, ¿sí? Bueno. Y como siempre, nosotros también, bueno, pensamos que hacemos un poco este pedido de paz, ¿no? Con nuestra música, escuchando nuestra música, haciendo lo que tenemos que hacer en cada uno de los lugares en donde nos toca estar. Bueno, y también voy a saludar a los auspiciantes de Bien Argentina que están con nosotros siempre. A lo mejor a veces, algunas veces no las nombramos, pero por lo menos todas las mañanas cuando yo estoy en la radio los mencionamos. 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Sí, bueno, ya van a escuchar seguramente alrededor de las 9, van a escuchar algunos de los viajes que yo siempre promociono, ¿sí? En cuanto, bueno, me queda a las 9 de la mañana, yo les publico, ¿sí? Lo que ellos me envían. 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Y también para que los chicos se sientan felices en estos días en que están los días tan fríos, que están así nublados, que hay neblina, que por ahí está lloviendo. ¿Vieron cómo están los días ahora? Hoy me parece que quiere salir un poquito el sol. 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Bueno, empezamos esta mañana de hoy y lo vamos a hacer primero saludando a Beba. Vamos a darle la bienvenida a Beba. Ahora la voy a incluir en el grupo de amigos de Bien Argentina. Ella que, bueno, encontró la manera de poder ingresar a nuestra radio ahora. Así que le vamos a mandar un gran saludo y el deseo de que siempre esté con nosotros, Bueno, y en un día como el de hoy es 9 de junio, y en 1942 fallece Félix Pérez Cardoso, en la ciudad de Buenos Aires. Fue compositor e intérprete de arpa de origen paraguayo. Es la figura más representativa del Paraguay y, como es común en el campo paraguayo, aprendió los rudimentos de la ejecución de otros artistas, razón por la cual se lo considera un autodidacta y no se conocen sus maestros. En 1931 llegó a Buenos Aires con su conjunto, vivió en el barrio de Palermo, en un predio que hoy es bodega, donde falleció al atardecer mientras ensayaba con su conjunto. Su pueblo natal, Haití, así es actualmente, lleva su nombre, Félix Pérez Cardoso. Entre sus obras, Ángela Rosa, Pájaro Campana, como traducido Pájaro Campana, pero su nombre es Huira Tupín. Llegada, Los 60 Granaderos, con Hilario Cuadros, Tren Lechero, entre otras. Bueno, vamos a escuchar algo de la autoría de Félix Pérez Cardoso. Por acá yo tengo algunos temas. Entre ellos tengo Los 60 Granaderos, tengo Pájaro Campana y tengo un tema que le gusta mucho a mi mamá y ella se lo dedicó, que se llama Virginia.
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2: Se va la primera.

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3: Y los chicos de Puro Corazón nos dice: viajar es vivir, ¿eh? Y además de todos los viajes por aquí, por Argentina, que yo les voy leyendo día a día o diariamente, que bueno, nos llevan por ejemplo a Cataratas del Iguazú, a Puerto Madryn o al noroeste argentino, a San Juan, bueno, tantos viajes que todos los días les digo, les leo, y los precios que manejan, los circuitos que realizan, bueno, entre

0: 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Bueno, me gustaría reencontrarme con mi sobrina que está allí en Barcelona, Pero bueno, no tengo esa suma, así que no voy a poder ir. Y así que bueno, será para otra vez, ¿no? Pero que está tentador, está tentador. Bueno, dice Perú inolvidable, dice visitando Lima, Casco, dice Valle Sagrado y Machu Picchu. 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Que no, a veces uno no piensa en viajar, sobre todo cuando, no sé, por ahí cuando es más joven también piensa en hacerlo, pero piensa ir uno, ¿no? Manejando y todo. Cuando uno se pone más viejo, ya piensa que puede viajar a los lugares donde a lo mejor nunca va a poder ir, entonces solo necesita o necesita la asistencia de alguna empresa de viajes, ¿sí? Y por ahí también a lugares como estos, que a uno por ahí le gustaría ir. Una recomendación para todos aquellos que deciden ir al Machu Picchu, por ejemplo. Bueno, que tienen que estar en buen estado físico, porque un amigo, unos amigos que fueron, Abel y Marta, ellos que siempre hacen caminatas, hacen todo tipo de actividades físicas, ¿sí? Ellos necesitaban, decían, sí, hay que estar en buen estado físico para poder subir a los lugares altos que tiene Perú. Así que bueno, esa es una recomendación que me la hago para mí, por si alguna vez puedo ir, y también para todos aquellos que quieran ir, porque si no van a tener que ir y mirar desde abajo, o hasta donde puedan llegar con el colectivo o con el micro que los lleva. Bueno, esa es entonces es lo que quizás también les diría puro corazón, ¿eh? Bueno, y ahora vamos a seguir con este almacén de ramos generales y los lugares que propone Bien Argentina, la publicidad de fantasía visual y el evangelio de cada día.
1: Río Negro, el atractivo multicolor de los lagos. En el corredor de los lagos se encuentran ciudades como Bariloche y El Bolsón. Esta región es el centro turístico receptivo más importante de la Patagonia y se encuentra ubicado dentro del Parque Nacional Nahuel Huapi. San Carlos de Bariloche, que presenta una arquitectura típica de montaña, y El Bolsón, típico pueblo cordillerano, se hallan enmarcados con un entorno de espectacular belleza. Ofrece una policromía de paisajes durante todo el año, por sus bosques milenarios, sus lagos, sus montañas. Presenta condiciones ecológicas excepcionales y un variado espectro de alternativas turísticas recreativas en cualquier momento y época.
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3: Mateo 5, del 13 al 16. Luz del mundo. Y aprecia el término sabor. Alguna vez escuché, no puedes ver tu reflejo en agua turbia, al igual que no puedes ver la verdad en un estado de rabia. Así que deja que el agua se calme y tendrás claridad. Por eso, para no perder el sabor al vivir, es importante actuar y decidir, con calma, más que con rabia. Y por el otro lado aparece el hombre. No es pobre quien invierte en el respeto o en la bondad sin mirar a quién. Millonarios son los que cuentan con el amor de sus amigos, de sus familiares, porque la auténtica abundancia no está en el dinero, sino en la felicidad. Hay gente que no es pobre por cómo vive, sino por cómo piensa. Pobreza mental, a eso me refiero. La pobreza no viene por la disminución de las riquezas, sino por la multiplicación de los deseos. Ya lo decía Platón, los pensamientos, valores y actitudes son lo que nos definen, y quién sabe de respeto consolida grandes vínculos. Quien cultiva una mente inflexible y rencorosa cosecha desconfianza. Y hay personas muy ricas de corazón y ricos muy pobres de afectos. Las victorias hechas del corazón son las que nos hacen ricos. Y por último, Luz. En los Juegos Olímpicos de Río de Janeiro tuvimos una gran escena y lo podemos ver en YouTube. Ávila Agustino, que es atleta de Estados Unidos, y Nicky Hamblin, que es de Nueva Zelanda, chocaron en la final de los 5.000 metros. La estadounidense se rompió el menisco y el ligamento cruzado en ese momento, pero en ese incidente la neozelandesa hubiera podido apurarse recorriendo la distancia perdida y ganaba. Pero no lo hizo, se detuvo y ayudó a su rival. Al final se ve a las dos atletas recorriendo los metros que faltaban. Fue un acto desinteresado de bondad y de grandeza. Y obvio, no le dieron la medalla de oro porque es anticompetitivo. Pensar que para cierta gente la atleta neozelandesa no tenía que haberse detenido, tenía que recuperar el tiempo perdido. Pero la magia del bien no es solo un valor abstracto, sino más bien un acto instintivo que habita nuestro cerebro con un fin muy concreto, que es garantizar nuestra supervivencia. Pero mirá, un acto de bondad consigue que dos personas lleguen a la meta de la vida. Para terminar, y por suerte, hay más personas buenas que malas. Y eso lo compruebo cada día. Porque las personas pobres de mente y de corazón son las menos. Aunque se hacen oír más, capaz por las redes sociales, sí. Pero creo que el mal no va a triunfar. No puede triunfar. Al pobre le faltan muchas cosas, pero al avaro le faltan todas. Te bendiga Dios Todopoderoso, Padre, Hijo y Espíritu Santo. Hasta el cielo no paramos y algo bueno va a venir. Que Dios te bendiga. Buenas noches.

Y después de este momento donde el Evangelio, me parece que el Evangelio era el Evangelio de ayer, por lo que dice el Padre, porque hoy es el otro, hay otro Evangelio en que habla de la sal, cuando la sal no cumple con su función, ¿no?, de salar. Bueno, y de ser la luz del mundo, Bueno, así que me parece que no era el de hoy, pero no importa. Igual está bueno saber sí que qué es lo que tenemos que hacer, ¿no? Diariamente. Cada el Evangelio lo que tiene es que no es desactualizado, sino que cada pasaje del Evangelio nos dice algo todos los días, Bueno, y lo que tenemos que hacer. Bueno. Para este día de hoy también tengo que decirles que hoy, que es 9 de junio y en 1992, nace Ricardo Arce en La Candelaria, departamento de Ayacucho, provincia de San Luis, cantor, músico, guitarrista, fundador de los hermanos Arce, junto a sus hermanos Julio y Luciano, un conjunto que en 1963 incorpora a José Zavala y Alfredo Alfonso, para pasar a llamarse Los Puntanos. Debutaron en Radio El Mundo de Buenos Aires y falleció a la edad de 77 años. Me fue dificilísimo encontrar algo de este grupo de Los Puntanos, pero bueno, finalmente conseguí Calle Angosta de los Puntanos, que espero que así lo sea. Y luego vamos a escuchar algo de Alfonso y Zavala, que se agregaron luego al grupo de Los Puntanos, cuando lo había fundado Arce, ¿sí? Y bueno, así que vamos a escuchar algo de estos, de esta gente, de Los Puntanos, los que viven allá en la provincia de San Luis, ¿no? Y a ver, escuchar esta linda música que ellos tienen.

0: poquito.
1: Y por acá tengo las efemérides del chamamé del día de hoy, ¿eh? Y bueno, se las dedico a mi mamá, ¿eh? Pero a mí me parece que algo que no está aquí entre las efemérides, ¿eh? Después se las voy a mencionar. Pero acá dice que en un día como el de hoy, en 1915, nace en Villa Constitución, Santa Fe, Catalino Domínguez Guerra, glosista, presentador, autor y compositor. En 1930 nace en San Javier, Misiones, Ricardo Ojeda, arreglador, bandoneonista, autor y compositor. En 1952 fallece en Buenos Aires Félix Pérez Cardoso, que lo mencionamos y ya lo pusimos porque es como uno de esos próceres, ¿eh? Aunque no sea de nuestra nacionalidad, es paraguayo, pero no importa. Él es como si fuese un poquito argentino también, ¿eh? Arpista y compositor. En 1961 nace en Paysandú, República Oriental del Uruguay, Graciela Castro Bañasco, cantante, ¿eh? No recuerdo tener nada de ella, ¿eh? Pero a lo mejor podemos encontrar algo, ¿eh? Bueno, en el año 2014 fallece en Joffre, Corrientes, Carlos Alberto Núñez, cantante, guitarrista y compositor. ¿Y de quién? No tengo acá mención de nada, pero en el año 2008, un día como el de hoy, fallece Juan Manuel Jiménez en la localidad de Magdalena, provincia de Buenos Aires, cantor, músico, acordeonista y compositor nativo de Longchamps, provincia de Buenos Aires, integrante fundador junto con sus hermanos Facundo del dúo Los Jiménez, de estilo chamamecero. Su muerte se produce a raíz de un accidente automovilístico. Entre sus obras, Carnaval de la Amistad, Callejera. Pero si seguía vivo, realmente un gran, creo que acordeonista era él, ¿eh? A ver si dice eso, acordeonista, muy bien. Y compositor nativo, ¿eh? Bueno, vamos a escucharlo, ¿sí? A él, se lo dedico a mi mamá. Soy del Pago de Herrera, los hermanos Jiménez.

Y este quiso entrar en don Cita Rosa, pero en realidad era esta la cortina que teníamos que poner, que era la cortina del programa, porque tengo más música, sí, de los hermanos Jiménez. Lo tenía no todo junto, sino que tenía abreviado hermanos, sí, así que vamos a escuchar Galleta Colliera, para poder llegar hasta las rotativas y hacer lo que tenemos que hacer a esa hora.

están los menchos de estancia. Y es cosa que sale cierta, que de un solo manotón, si agarrás de entre el montón una galleta collera, es seguro y comprobado que pronto has de acollarar. Si la galleta es crudona, te tocará una rubiona fiera, pero cogotuda. En cambio, si es quemadita, ha de ser una negrita, esa bien morrocotuda.

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1: Y el afusilado, estábamos escuchando ahora. Yo tengo que irme a las rotativas ahora, así que vamos a seguir con las rotativas, con lo que tengo que hacer, la publicidad de los productos de cosmética natural Arbel, y luego seguir con este programa, Bueno, vamos entonces con las rotativas.
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1: 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Bueno, seguimos con el almacén de ramos generales de este día de hoy.

Y tenía ganas de escuchar a Alberto Cortés en esta mañana de hoy, que tengo todavía un ratito de tiempo. Y el tema que elegí es cuando un amigo se va. Capaz que le incorporo otro tema antes de llegar a la parte en la que recordamos las dos orillas. Vamos ahora, de movida, con el tema este, cuando un amigo se va.

0: segundo.
1: Tiene un verso.
0: Yo creo, sí, eso es lo que te voy a preguntar, porque hay un verso nuevo que le pusiste al final.
1: En el año 1983, el 10 de diciembre, llegó así como un regalo del cielo a la democracia.
0: ¿Cómo como un regalo del cielo? Es un regalo que nos tenemos que hacer los seres humanos.
1: Sí, la democracia. El hombre aceptó la semejanza con el Creador, decidió decidir su vida. Eso pasó en nuestro país. Y le agregué un verso porque es una bella idea, la universalidad, pero el hombre nace por algo en Ecuador o en Colombia. Y a la larga, ese lugar tiene mucha fuerza en tu vida. Por eso le escribí este verso nuevo que dice...

Creo que eran espectáculos distintos, ¿eh? Pero hubo un espectáculo que se llamó Cabral no le quita lo cortés, sí, en donde estuvieron los dos juntos, ¿eh? Este fue un recital en donde estuvo ahí donde murió, creo, donde murió Cabral, en este tema, yo no soy de aquí ni soy de allá, hermoso, precioso, y bueno, él como no era ni de aquí ni de allá, terminó muriendo en otro lado, pobre. Y cuando un amigo se va, lo mismo decimos de Alberto Cortés, lo sentimos amigo, y bueno, él se fue, pero dejó toda su música, y sobre todo dejó esta, cuando un amigo se va, que interpretaba también junto a una amiga, sí, de él, recién, digo, lo voy a dejar escrito para no olvidarme, bueno, la de Los Cinco Latinos, ¿cómo es que se llama? Ahora me voy a acordar. Bueno, y él interpretaba esa canción cuando un amigo se va, y está entonces que escuchamos recientemente, junto, no, era Facundo Cabral, sí, y Alberto Cortés, no soy de aquí ni soy de allá, no, estaban juntos, a lo mejor estaban haciendo espectáculos juntos en otro lado, bueno, seguramente de ese espectáculo, lo Cabral no quita lo Cortés, bueno, y hablaban ahí de Serrat también, así que le va, seguramente si está escuchando Teresita, le va a gustar. Y ahora sí, es momento de irnos para el lado de las dos orillas, escuchar esta cortina, de Alfredo Zitarrosa, Doña Soledad.

Y yo ayer había anunciado de que hoy probablemente no iba a estar en la radio, porque tenía que hacer, tenía un turno, que bueno, al final se terminó, bueno, se canceló el turno y entonces hoy estoy acá en la radio, El día que no voy a estar es mañana, porque mañana sí tengo un turno médico en otro lado, Así que, y me va a llevar por la mañana, así que no voy a estar en la radio, Pero les quería decir, en el día de ayer yo había tomado este día donde tenía a Humberto Correa, autor, cantor, payador y guitarrista, y había dicho algunas cosas que tenían que ver con su semblanza, Hoy lo voy a tomar de manera un poquito más, más larga, esta semblanza de este músico, de Humberto Correa y su vieja viola, guitarrista, que está escrito por Ricardo García Blaya. Dice, en mi juventud, saber la letra de mi vieja viola era tener patente de experto. Pocos tangos exhiben de modo tan fresco el lenguaje de aquellos barrios de antaño al decir arrabalero. Es el que pasamos ayer, ¿no? Mi vieja viola que tenía ese lenguaje arrabalero. Sus versos lunfardos reflejan una pintura que expresa dramáticamente el mimetismo existente entre el cantor en decadencia con su vieja y querida guitarra. Correa emplea el adjetivo garufera, que alude a juergas y trasnochadas, y seguramente fue inspirado en el tango garufa. De sus coterráneos, Juan Collazo, Víctor Soliño y Roberto Fontaina, llevado al disco por Alberto Ávila en 1928. El otro término interesante es lora, que se refiere en su acepción más antigua a una mujer rubia. Fue una obra muy popular en los almacenes, bares y pensionados de Montevideo a fines del año 1929. Los guitarreros y cantores de ocasión la entonaban antes de su edición formal en 1932, pero su paso al gran público, su consagración definitiva, ocurrió muchísimo tiempo después. Correa era un guitarrista orejero, no sabía música. Por ese motivo, algunos colegas dicen que el tango fue registrado gracias a los oficios de Salvador Frías, quien habría escrito sus notas en un pentagrama y por tal mérito inscribió su nombre. Pero ocurre que en las partituras, Frías a secas aparece de coautor de la letra. Como si esto fuera poco, en algunos cancioneros se menciona a los hermanos Frías. Para aumentar el misterio, también escuché decir que este hombre era un guitarrista amigo de Correa, que estaba en mala situación y por esa causa lo agregó en el registro de su obra. Finalmente, Roberto Casinelli y Raúl Outeda, en su anuario del tango, afirman que es un seudónimo del propio Correa. Vale aclarar que los registros de Sadaic resuelven el asunto. En ellos figuran Humberto Correa como compositor y autor y Osvaldo Daniel Falerio Frías como coautor de la letra. También consigna el verdadero seudónimo de Correa, que es Iván Once. En una breve charla con Horacio Ferrer, el poeta nos confirmó enfáticamente: mi vieja viola es, más allá de todo y sin ningún lugar a duda, exclusiva creación de Correa, y que este señor Frías le ayudó a la puntuación y métrica de la letra, motivo por el cual fue agregado en agradecimiento. La leyenda nos cuenta que fue estrenado en 1929 por su creador en el mítico café La Noche, ubicado en la denominada calle de los Diarios, frente a la lujosa pensión bailable y non sancta de Sarita Davis. Seguramente en ese momento no imaginaba la trascendencia que iba a tener su tango 21 años más tarde. Efectivamente, es recién en octubre de 1950 que mi vieja viola adquirió su real dimensión de clásico, después que fuera grabado por Ángel Vargas con su orquesta dirigida por el bandoneonista Eduardo del Piano. En diciembre aparece otra excelente versión a cargo de José Basso con el cantor Oscar Ferrari. A principios del año siguiente lo grabó Aníbal Troilo, con la voz de José Casal. En 1952, Mercedes Simone, con el acompañamiento de la orquesta de Emilio Brameri. Hombre del interior uruguayo, de la ciudad de Minas, capital del departamento de La Valleja, Correa nació el 4 de abril de 1901 y falleció en Montevideo, acá dice el 10 de junio de 1964. Pero hoy lo tenemos en las efemérides del tango, así que es mañana. Bueno, mañana no voy a estar, así que no lo voy a poder decir. Estas efemérides, no sé si aparecerá otra vez, no creo, porque ya apareció en el día de hoy.
A sus dotes de guitarrero, letrista y compositor sumó habilidades de actor, cuentista y hasta de autor de teatro. Siendo un niño, debutó en octubre de 1950 que Mi vieja viola adquirió su real dimensión de clásico, después que fuera grabado por Ángel Vargas con su orquesta dirigida por el bandoneonista Eduardo del Piano. En diciembre aparece otra excelente versión a cargo de José Basso con el cantor Oscar Ferrari. A principios del año siguiente lo grabó Aníbal Troilo con la voz de José Casal. En 1952 Mercedes Simone con el acompañamiento de la orquesta de Emilio Brameri. Hombre del interior uruguayo de la

el 4 de abril de 1901 y falleció en Montevideo, acá dice el 10 de junio de 1964. Pero hoy lo tenemos en las efemérides del tango, así que mañana, bueno, mañana no voy a estar, así que no lo voy a poder decir. Estas efemérides, no sé si aparecerá otra vez, no creo, porque ya apareció en el día de hoy. A sus dotes de guitarrero, letrista y compositor, sumó habilidades de actor, cuentista y hasta de autor de teatro. Siendo un niño, debutó artísticamente junto al famoso payador Juan Pedro López, autor del estilo Mi China Hereje, que grabaron Carlos Gardel e Ignacio Corsini. Durante la década del 20 armó dúos con Roberto Fugasó de Américo Chirif, autor de Misterio y Jopa, Jopa, Jopa, también del repertorio gardeliano. Escribió un libro de cuentos camperos, Espejismo, Cachimba y una obra teatral, Castigo del Destino. Compuso varios tangos, entre los que se destacan Aquellos Amigos, A las 9 y cuarto y Vía Crucis. Fue también el autor de la curiosa versión, acá se me fue el renglón, de la curiosa versión de Mano a Mano, que interpretara y grabara la excelente cancionista Nina Miranda con dúo con Roberto Lister, en que la mujer replica las quejas del protagonista ideado por Celedonio Flores. En Buenos Aires actuó en la compañía de la actriz Blanca Podestá e hizo giras por el interior de la Argentina junto a su mujer, la actriz y cancionista Margarita del Valle, conformando el dúo La Gaucha y El Gaucho Blanco, que fuera animador también de muchos carnavales en Montevideo. Versiones destacadas de Mi Vieja Viola, y bueno, Ángel Vargas con su orquesta en el 50, José Basso con Oscar Ferrari en el 50 también, Aníbal Troilo con Jorge Casal en el 51, Alberto Marino con su orquesta en el 52, Mercedes Simone con Emilio Brameri en el 52 y 66, Aníbal Troilo con Tito Reyes en 1964, Edmundo Rivero con guitarras en 1967, Néstor Prado con la orquesta de Raúl Plate en 1971, Sesteto Tango con Raúl Funes en 1976, María Garay, 1977, Alfredo Zitarrosa, en 1981, Claudio Berger con orquestas, dice Buenos Aires, 5, en 1983, Eduardo Espinosa con la orquesta de Raúl Garelo en el 94, Adriana Varela en el 96, Lágrima Ríos en el 96, Enrique Liopis con Juanjo Domínguez en el 98, Carlos Cristal con trío Berlingeri en 1998, Tuco Paz con Alfredo Sadi en el año 2002. Bueno, con un poquito más de detalle, esta semblanza, ¿sí?, de este gran autor, ¿no? Que, bueno, que para que no se olvide, para que no se quede en el olvido, bueno, por eso lo traigo en este momento de Las Dos Orillas. Y vamos a escuchar Misterio. Sí, creo que está interpretado por él, o bueno, lo menciona él entre los autores, y Mano a Mano por Carlos Gardel.

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0: Y hemos escuchado estos temas, Mano a Mano, Carlos Gardel, y no, Misterio primero, con la señora Nelly Omar, y Mano a Mano con Carlos Gardel. Y la señora que teníamos antes, que yo dije que no me acordaba, bueno, en el tema de cuando un amigo se va, la señora Estela Raval. Bueno, y cuando no me apuran, mejoro. Bueno, ahora vamos a las rotativas de esta mañana del Almacén de Ramos Generales de hoy.
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0: 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Bueno, les cuento que en esta mañana de hoy, bueno, seguimos con, tenemos las otras efemérides de la radio y lo que nos tienen que contar las chicas de Fantasía Visual, en su promoción, Y bueno, y así seguir con las rotativas de la radio, Tengo, justo vino mi hijo, así que seguramente voy a estar un ratito que los voy a dejar con la... con la música de la cortina, ¿sí? Y ya vengo a hacer los comunicados.
5: Un día como hoy, 9 de junio, se conmemora el Día del Geólogo. En el año 1948 se llamó a una asamblea extraordinaria en el Museo Argentino de Ciencias Naturales y se originó allí la creación del Consejo Superior Profesional de Geología. Además, se recuerda en el año 1527 la fundación del Fuerte de Santi Spiritu. Sebastián Gaboto fue el primer marino italiano nacido en Venecia que, partiendo el 2 de abril de 1526 del puerto Sanlúcar de Barrameda, al mando de la nave Capitana Santa María de la Concepción, llegó a América para internarse por el Paraná. Allí fundó el Fuerte Santi Spiritu el 9 de junio de 1527.
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Y me parece que se pasó, se pasó la cortina y yo no hice nada lo que tenía que decir, ¿eh? Bueno, por acá entonces les voy a pasar los comunicados, que todas las mañanas les paso. Lo que pasa es que estaba con mi hijo y entonces no podía hacerlo, pero bueno. Acá estoy, para seguir con este almacén de ramos generales. Igual todavía no estoy con mi visita, así que seguramente después me voy a tener que hacerlo rapidito esto. Y bueno, y tratar de cumplir con todo, ¿eh? Bueno, pero tengo los comunicados para pasarle, ¿sí? Estoy también buscando las farmacias para pasarle los servicios que todas las mañanas les paso, la farmacia de turno en Luján, y lo que nos envían desde el sector de la oficina funeraria de la Cooperativa Eléctrica de Luján, que nos anuncian que falleció Urbana Julia Ceiba, que falleció el día 8 de junio a la edad de 84 años, estaba domiciliada en Luján y sus restos fueron inhumados a las 9:10 el día de hoy en el cementerio Parque Los Pinos. El fallecimiento de Silvia Juana Ovejero, que falleció el día de ayer, 8 de junio, a la edad de 83 años, estaba domiciliada en Jáuregui, sin velatorio, y sus restos, bueno, estarán siendo inhumados por estas horas, más o menos 10:10 estaba anunciado en el cementerio Parque Los Pinos. El fallecimiento de Claudia Noemí Murray, que falleció el día de ayer, 8 de junio, a la edad de 57 años, estaba domiciliada en Luján sin velatorio y la inhumación de sus restos va a ser el día de hoy a las 11:10 en el cementerio Parque Los Pinos. Para estas personas fallecidas, que sus restos descansen en paz, que brille para ellas la luz, brillen para ellas la luz que no tiene fin, y para todos sus familiares y amigos que reciban el consuelo que solo Dios les puede dar, ¿eh? Y desde aquí, desde la radio, les enviamos nuestro más sentido pésame. 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El teléfono de esta farmacia es el 430519. La farmacia Escaso, que está ubicada en Doctor Real 1013. El teléfono de la farmacia es el 422336. La farmacia Walter, que está ubicada en Las Heras 779. Y bueno, presenta un celular, ¿eh? Bueno, una felicitación para esta farmacia Walter. 11-55-09-79-73. Y en Jáuregui, la farmacia Vitulio, que está ubicada en 25 de mayo, 11, el teléfono de línea 49-73-23. Bueno, a ver si hay algún otro informe. Dice, el municipio impulsa una instancia participativa para actualizar la estrategia de desarrollo de Carlos Ken. Y dice que pondrá en marcha una nueva etapa participativa para actualizar, validar y fortalecer la estrategia de desarrollo de Carlos Ken. La iniciativa busca incorporar los aportes de vecinos, comerciantes, emprendedores, instituciones y distintos actores de la comunidad con el objetivo de consolidar una visión compartida para el crecimiento de la localidad. Como primera instancia del proceso, se habilitará un formulario online para que todas las personas interesadas puedan realizar aportes, expresar inquietudes y acercar propuestas vinculadas al futuro de Carlos Ken. El mismo ya se encuentra disponible. Bueno, ojalá, ojalá, que en estas propuestas incluyan el acceso a la entrada de Carlos Ken, el acceso y la, bueno, el acceso para llegar hasta allí y cuando salen nuevamente de Carlos Ken, porque esa ruta es muy finita, no hay lugar para poder, es una fila a paso de hombre, que están que con la que se puede salir desde allí, con tantas cosas que promueven y bueno, también tienen que tener un acceso y una buena salida, ¿eh? Por acá dice récord de inscriptos en el concurso del nuevo acceso a Luján, más de 200 inscriptos de diferentes ciudades del país se presentaron al concurso público nacional e internacional de anteproyectos para la puesta en valor del acceso a la ciudad y del ingreso a la Basílica Nuestra Señora de Luján. Bueno, así también tendrían que hacer en allí en Carlos Kené. Bueno, hacer esta propuesta y luego, bueno, poder tener
algo por el estilo, como para poder hacer ese nuevo acceso. Bueno, por acá dice niñez, encuentro de espacios de primera infancia municipales de Open Door, y esto ha sido en el día de los jardines de infantes, el día de la maestra jardinera, que se realizó el pasado viernes, dice, un encuentro de espacios de primera infancia en la localidad de Open Door. Dice que la jornada propuso distintas actividades lúdicas, recreativas y deportivas para compartir junto a los niños y sus familias, y se sumó el programa Recrearte. Bueno, así que muy bien por este compartir, ¿no?, con las localidades de nuestra ciudad. El municipio de Luján ya recuperó más de 7 toneladas de reciclables gracias al programa Día Verde. La gestión de residuos es un tema primordial para el municipio de Luján. Es por eso que lanzó el programa Día Verde, una iniciativa de recolección diferenciada de los reciclables de los generadores especiales. En su primera etapa se lograron recuperar más de 7 toneladas de reciclables de alrededor de 200 comercios comprendidos en las calles San Martín desde Humberto Primo hasta 9 de julio. Los materiales recuperados vuelven a las industrias para tener una segunda vida. Así, gracias al reciclado, se reduce la cantidad de residuos que termina en disposición final. Ahora, el programa Día Verde ya se lleva a cabo los jueves y los sábados, ya está en su segunda etapa, abarca más de 300 locales y se sumarán más días de recolección. Se adhirieron los comercios ubicados frente a la Plaza Belgrano y las calles Francia, Rivadavia, Italia, Colón, Moreno y Alsina, entre La Valle y Bartolomé Mitre. Se sigue ampliando hacia toda Mitre y La Valle desde Humberto Primo y 9 de julio. La finalidad es completar todo el casco céntrico. El programa llevado adelante por el municipio junto a la cooperativa de reciclado Cielo Abierto, 3 estrellas. El primer paso es la concientización por parte de las promotoras ambientales de la cooperativa sobre qué debe separarse, y luego es la recolección de estos materiales en días y horarios fijos acordados con los comerciantes. El Día Verde forma parte del plan Luján Limpio para que la ciudad sea cada vez más sostenible. Bueno, muy bien, entonces. Bueno, y ahora vamos a ir con este tema sugerido por Eduardo Latino, esta sugerencia, Eduardo Latino, con alguno de sus temas para presentar este momento de la sugerencia. Bueno, La Pena del Payador vamos a poner, y un tema que yo creo que lo tenía por acá, a ver si capaz que lo borré. Bueno, tenía un vals para poder poner, pero primero vamos a poner La Pena del Payador y después nos va a presentar ese vals.

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3: 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acá su semblanza, Sí, Patrocinio Díaz decía Atahualpa Yupanqui en su sexta entrega del Canto del Viento, aparecida en la revista de folclore número 25, por allá por el año 62, decía Patrocinio Díaz, cantora y moza de encendidos ojos norteños, florecía noche a noche en la vidala, alzaba la caja, luna llena de magia y de copla, y con ella andaba verso adentro rastreando la nostalgia. Cuando salí de mis pagos, de Naides me despedí. Bueno, así que esto decía él, y también parece ser que La compañía, no, parece que Andrés Chazarreta también ha dicho algo. Y bueno, esto que dice de Patrocinio Díaz, que fue una actriz, una cantante, Dulce Calandria santiagueña, dice por acá. Bueno, así que vamos ahora a hacer la rotativa. No, vamos a irnos con la música ahora, ¿eh? Vamos a ponerle el tema de nuestra cortina. Vamos a seguir con los temas.

Y después de esta pausita, ¿sí? Vamos a escuchar alguna musiquita. Como tenemos un poquito más de tiempo, bueno, por eso es que puedo poner un poco más de música. Además, no tenía tantos tampoco que decir de las efemérides, ¿eh? Porque otras veces las efemérides me dan mucho pie a que yo pase o elija mucha música, ¿eh? Bueno, me voy para el noroeste esta vez. Y vamos a escuchar Viva Jujuy, Jaime Torres y Me Gusta Jujuy, Cuando Llueve, en la voz de Tomás Lipán.

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Y por acá estoy, todavía estoy por aquí por la radio y ya voy a dejar lo que tengo que dejar en este plus del almacén de Ramos Generales Luján, Bueno, por acá también tenía que seguir, no había dicho todos los mensajes, pero bueno, por el Día del Periodista sé que ayer invitaron, ¿sí? El presidente del Honorable Consejo Deliberante, Federico Banín, invitó a festejar el Día del Periodista, Bueno, muy bien, entonces, para Federico Banín, sí que, bueno, invitó, no, para hoy, para hoy 9 de junio es la invitación, a las 10 horas, era la propuesta, sí, ahí arriba donde está el Honorable Consejo Deliberante, Bueno. Ojalá que todos puedan asistir, ¿sí? Y festejar junto con la municipalidad, que pone esto como para no dejar pasar el día, ¿sí? Sobre todo ahora, ¿no? Que por ahí está un poquito venido a menos el periodismo, porque hay un montón de ataques al periodismo, ¿no? De todos lados, ¿no? Apedrean a los periodistas, Por todos lados, uno le dice una cosa, el otro le dice otra, pero todos coinciden en lo mismo, en querer frenar todo lo que dicen, Todo es mentira, según ellos, Bueno, no sé, parece ser que el periodismo destapa más cosas que los propios investigadores, Bueno, no sé, a lo mejor se hace más bulla, ¿no? Durante todo el día, a lo mejor no son tan, ¿cómo se dice? No guardan la información como guardan los que hacen por ahí justicia, que, bueno, son cautos en decir alguna información. Pero bueno, cuando el periodista, un periodista sabe, averigua cosas, por ahí puede destapar algunas ollas que se les escapa un poco a los propios investigadores de la justicia, Bueno, ojo, ojo con eso, porque muchas de las cosas han pasado así, Bueno, así que no hay que atacar tanto a los periodistas, Más bien hay que salir a decir, no, esto no es tan así. O hay que salir a decir, bueno, hasta que todo esté aclarado, doy un paso al costado. Bueno, esas cosas, no hay que tener esa humildad para saber cuándo uno tiene que guardarse o cuándo uno tiene que salir a responder. Y responder bien, a la altura de las circunstancias, no a los gritos y diciendo cualquier insulto. No hay que hacer eso, no hay que dejarse llevar por eso, Más bien, antes decían que había que contar hasta 10 antes de responder. Y bueno, lo mismo ahora, es lo mismo, Sobre todo hay que guardar la investidura, Sobre todo la investidura presidencial. Bueno, el Honorable Consejo Deliberante en el día de ayer, que fue el día en que se reunieron, bueno, resultaron, dice, las siguientes resoluciones. Expresar profundo pesar por el fallecimiento en el acto de servicio del teniente Neri Malcolm Churquina por unanimidad. Beneplácito de la conmemoración de Ni Una Menos por mayoría de Fuerza Patria. Declaración de interés legislativo comunitario del programa provincial Decisión Niñez por unanimidad. Beneplácito de la conmemoración del Día del Bombero Voluntario por unanimidad. También se aprobaron el alivio fiscal 2026 y la prórroga del alivio fiscal de monotributista 2026. Ambas por unanimidad. Además, se nombró Brigadier General Juan Manuel de Rosas al nuevo Centro de Atención Primaria de Salud, CAPS. Dice, se declaró la obligatoriedad del uso del mapa bicontinental de la República Argentina en todas las dependencias municipales. También se convalidaron las actas de la sesión ordinaria 7 y la sesión especial 2, comunicaciones del Departamento Ejecutivo, dictámenes de comisión, proyectos de comunicación. Se giraron a las comisiones correspondientes las peticiones particulares. Por último, se realizó un sentido aplauso en homenaje y reconocimiento a Carlos el Indio Solari, fallecido el viernes y multitudinariamente despedido este domingo en Avellaneda. Bueno. Esas cosas, ¿vieron? Hay otros, no sé, por ahí más importantes, porque, no sé, un folclorista, por ejemplo, de años, y
no tiene el mismo reconocimiento, es una lástima, ¿sí? A veces que los próceres, aquellos que son, que han legado a la cultura, no solamente al Indio Solari, y por ahí no le saco, no le resto su popularidad, pero hay otros intérpretes también que no tienen la misma suerte que la del Indio Solari. Él tuvo la suerte de ser reconocido, muy reconocido, y bueno, el público lo acompañó. Hay muchos músicos que terminan solitos, mueren en el total desconocimiento, y a lo mejor uno se entera después de la obra que hicieron. Bueno, me da mucha lástima tener que decir eso, y bueno, poner frente a lo que fue el Indio Solari, que tampoco, o que fue él mismo, en sí mismo fue reconocido, acompañado, y bueno, los que mueren en soledad y sin que nada se sepa de ellos, me parece un poco injusto, ¿no? Bueno, ¿qué va a ser? Bueno, ya son y 55, voy a decir las efemérides de el tango, que creo que tengo por acá, si no lo borré, así me parece que lo borré. Me parece que sin querer borré las efemérides del tango, pero ya los voy a buscar nuevamente, las efemérides tangueras, que parte de esas efemérides tangueras ya hoy con este uruguayo pude mencionar, Bueno, pero entre las efemérides del tango voy a mencionar en este día de hoy, de junio, que es 9 de junio ya, cómo pasa el tiempo, 9 de junio del 2026, año mundialista, Bueno, que todo el mundo está esperando este mundial, y ahora cuando llegue la fecha que empieza el mundial, se termina todo, se para todo, se paran todas las rotativas y nadie se acuerda de nada. Yo creo que están esperando eso para muchas de las cosas que no se han aclarado y que dicen, bueno, cuando llegue el mundial, todo el mundo se olvida. Bueno, una lástima, pero que va a ser así. En 1977 falleció Joaquín Dorreyes, bandoneonista, director y compositor. Hablo en las efemérides del tango. En 1964 falleció en Montevideo, Uruguay, Humberto Correa, del quien fue el autor de nuestra semblanza del día de hoy y en el que elegimos para pasar en la parte de Las dos orillas. Autor, cantor, payador, guitarrista. En 1954 falleció Raimundo Petilio, autor, pianista y compositor. En 1997 nació en Buenos Aires Francisco Marafiotti Mochín, productor discográfico, musicalizador, conductor. En 1915 nació en Flor de Maronas, Montevideo, Uruguay, Alcide Sorrico, violinista y letrista. En 1906 nació en Buenos Aires, en el barrio del Abasto, Armando José María Tajini, cantor y poeta. Bueno, acuérdense que mañana no voy a estar en la radio, igual yo lo voy a seguramente poner en el grupo de amigos de Bien Argentina, en el canal de Bien Argentina, en el canal de WhatsApp, lo voy a poner, ¿sí? Y porque tengo que ir a cumplir con un turno médico, Bueno, así que de mi parte yo los saludo a ustedes, gracias por estar, gracias a los anunciantes, amigos como Puro Corazón, la agencia de viajes y turismo, que nos dice viajar es vivir, y que la oficina queda en Humberto 1230 y los teléfonos 2323-365498, 2323-6062-27, 1167-0252-82. 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

0: 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Y si sabe que tiene algún evento especial, para poder presentarse, necesita la ayuda de las maquilladoras profesionales para ir de lo mejor o para ir de la mejor manera que tiene para poder presentarse, ¿no? 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Bueno, porque a lo mejor es una presentación teatral y tiene que también producirse, ¿sí? Y bueno, las chicas hacen todas esas cosas, Bueno, me voy a ir y los voy a dejar con la música, ¿sí? Del tango, Este plus del Almacén de Ramos Generales, que lo presenta nuestro compañero, quien fuese nuestro compañero, don Héctor Rusi. Bueno, de mi parte, yo los saludo a todos ustedes hasta el jueves. Y recuerde que el jueves, después de las 9, estoy por acá por la radio. Bueno. Hasta el jueves, entonces, si Dios quiere, con el Almacén de Ramos Generales. Que tengan un bendecido día. Ojalá salga el sol, ¿sí? Y, bueno, no sé. Para mañana también pronosticaban lluvias. No sé qué va a pasar, ¿eh? Bueno, el invierno es así. Ojalá pase rápido. Bueno, hasta el jueves.
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3: Chaco, provincia de tamaño medio y emplazada en la transición de tierras húmedas y áridas. La planicie chaqueña, de gran regularidad topográfica, pero cubierta por bosques cerrados, tiene una geografía particular. No ha sido fácil en el Chaco, pero ¿acaso su futuro se adivina en este dato.

0: su crecimiento poblacional la ubica en la primera fila de las provincias nuevas. El Río Negro, al igual que el Tragadero y el Salado, vierten sus aguas en el río Paraná. Las lluvias con frecuencia abundantes suelen generar grandes crecientes. Chaco merece visitarse tan solo por un detalle, el de un río que decidió mudarse. El principal río de la provincia es el Bermejo, que nace en Bolivia, atraviesa el oriente salteño y limita por el norte al Chaco. El Bermejo abandonó su antiguo cauce en 1870 y hoy fluye por el denominado río Teuco. Ese antiguo cauce, llamado Bermejito, vuelve a unirse con el Teuco en confluencia. Chaco es una provincia virgen, salvaje y vale la pena ser descubierta.
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2: La Pampa. Perteneciente en su mayor parte a la llanura platense, al oeste su relieve crece hasta las estribaciones andinas. En el centro aparecen pequeñas sierras hendidas por valles secos que conectan con la llanura pampeana. Incluso presenta vastas salinas hacia el oeste, pero la provincia de La Pampa es tradicionalmente identificada con su territorio llano, esa extensión abundante en pastos y en la cual la riqueza de la agricultura y la ganadería ya es proverbial. El caldén es el árbol típico de la región, como lo destaca el escudo provincial. Junto con el molle negro, el algarrobo y el chañar, el caldén conforma el caldenal, un bosque cerrado y bajo que predomina en la franja pampeana que va del sur de San Luis hasta el sureste de La Pampa. En el este es donde la ganadería muestra notables avances técnicos. La explotación del petróleo y gas se concentra en la región de El Medanito, de las Salinas Grandes o el Gran Salitral y de La Perra o Colorada Grande. Se extrae sal, que se depura y envasa. La Pampa ofrece varias opciones turísticas, comenzando en la belleza de sus paisajes y pasando en la simpatía de su gente.
3: Un día como hoy, 9 de junio, se conmemora el Día del Geólogo. En el año 1948 se llamó a una asamblea extraordinaria en el Museo Argentino de Ciencias Naturales y se originó allí la creación del Consejo Superior Profesional de Geología. Además, se recuerda en el año 1527 la fundación del Fuerte de Santi Spiritu. Sebastián Gaboto fue el primer marino italiano nacido en Venecia que, partiendo el 2 de abril de 1526 del puerto Sanlúcar de Barrameda, al mando de la nave Capitana Santa María de la Concepción, llegó a América para internarse por el Paraná. Allí fundó el Fuerte Santi Spiritu el 9 de junio de 1527.
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y sus brazos de amor le ha de ofrecer. Pero si alguno allá en Mitaragüí a sus paisanos le quiere atropellar, ay no más.

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2: Recostada sobre 7 kilómetros de playas de arenas blancas, la ciudad de Colón, en Entre Ríos, a solo 320 kilómetros de Buenos Aires, convoca todo el año al viajero. Con menos de 20.000 habitantes, su característica y tupida vegetación, sus calles de tierra y arena, es un escenario ideal para el descanso. No obstante, si se trata de viajeros inquietos, Colón tiene un buen menú de turismo de aventura. Para los más arriesgados, una empresa que organiza safaris, instalada bajo una sombrilla, ofrece paseos por médanos y recovecos inhóspitos en vehículos todoterreno. La propuesta también abarca safaris náuticos por el río Uruguay, que desembarcan en las islas deshabitadas, ideales para incursionar en galerías selváticas. A su vez, un hidroavión para paseos de 15 minutos asegura otra experiencia para hacer volar la adrenalina. En gran parte, la reconocida belleza del departamento Colón se debe al Parque Nacional El Palmar, tesoro natural de la región, que en unas 8.500 hectáreas alberga centenarias palmeras yatay y una rica fauna autóctona. La localidad de San José, fundada el 2 de julio de 1857 por colonos europeos, es otro rincón digno de conocerse. En el Museo Histórico Regional de la Colonia, frente a la plaza principal, se custodian valiosos objetos, anécdotas y detalles de las travesías de los primeros inmigrantes. A 10 kilómetros de Colón, Lesbic es también una visita ineludible. Se trata de un delicioso pueblo alrededor del frigorífico Liebig Strakhofmit, que funcionó durante más de 100 años y que hoy puede recorrerse. No hay que eludir una visita a Villa Elisa, considerada la ciudad jardín de la región, a 30 kilómetros nada más de Colón. Atractivos para ver, bueno, la estancia El Porvenir, el Museo Histórico Regional y un complejo de aguas termales.
3: Un día como hoy, 9 de junio, se conmemora el Día del Geólogo. En el año 1948 se llamó a una asamblea extraordinaria en el Museo Argentino de Ciencias Naturales y se originó allí la creación del Consejo Superior Profesional de Geología. Además, se recuerda en el año 1527 la fundación del Fuerte de Santi Spiritu. Sebastián Gaboto fue el primer marino italiano nacido en Venecia que, partiendo el 2 de abril de 1526 del puerto Sanlúcar de Barrameda, al mando de la nave Capitana Santa María de la Concepción, llegó a América para internarse por el Paraná. Allí fundó el Fuerte Santi Spiritu el 9 de junio de 1527.

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0: Gracias, muchas gracias.
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0: Tucumán, el pasado presente. Un paraje imposible de pasar por alto de Tucumán es Tafí del Valle, donde se descubrieron los restos de la primera cultura agroalfarera del país. En Tafí se puede conocer la gran construcción de adobe y piedra del complejo jesuítico de La Banda, levantado en el siglo XVIII. Por este camino se llega a Amaicha del Valle, cuna del carnaval y de la Pachamama, esa madre tierra simbolizada por la mujer más anciana del lugar, a quien se venera y se ofrecen sus frutos. En toda esta zona se puede adquirir quesos de reconocida calidad, comer locro y caminar por las callecitas de trazo desparejo, desde las que siempre se ve el perfil brumoso del Cerro Pelado. Hacia el norte se llega a la zona del antiguo Quilmes, desde donde los aborígenes avanzados del sur de América fueron desterrados hacia la orilla del Río de la Plata, en el sur bonaerense. Algunos intentaron retomar a sus tierras, pero otros murieron y dejaron como testimonio de su obligado paso por estas tierras solo el nombre de una ciudad.
1: Un día como hoy, 9 de junio, se conmemora el Día del Geólogo. En el año 1948 se llamó a una asamblea extraordinaria,
0: levantado en el siglo XVIII. Por este camino se llega a Amaicha del Valle, cuna del carnaval y de la Pachamama, esa madre tierra simbolizada por la mujer más anciana del lugar, a quien se venera y se ofrecen sus frutos. En toda esta zona se puede adquirir quesos de reconocida calidad, comer locro y caminar por las callecitas de trazo desparejo, desde las que siempre se ve el perfil brumoso de

0: aborígenes avanzados del sur de América fueron desterrados hacia la orilla del Río de la Plata, en el sur bonaerense. Algunos intentaron retomar a sus tierras, pero otros murieron y dejaron como testimonio de su obligado paso por estas tierras solo el nombre de una ciudad.
1: Un día como hoy, 9 de junio, se conmemora el Día del Geólogo. En el año 1948 se llamó a una asamblea extraordinaria en el Museo Argentino de Ciencias Naturales y se originó allí la creación del Consejo Superior Profesional de Geología. Además, se recuerda en el año 1527 la fundación del Fuerte de Santi Spiritu. Sebastián Gaboto fue el primer marino italiano nacido en Venecia que, partiendo el 2 de abril de 1526 del puerto Sanlúcar de Barrameda, al mando de la nave Capitana Santa María de la Concepción, llegó a América para internarse por el Paraná. Allí fundó el Fuerte Santi Spiritu el 9 de junio de 1527.

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sangre de valientes que entregaron la vida a cambio de patria, pues tenían en su mente, muy adentro de su alma, defender siempre adelante nuestra enseña azul y blanca.

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0: Bueno, volver a escuchar al grupo Vocal Argentino es realmente. Lo escuchamos hace algunos programas atrás y realmente es un deleite para el oído escuchar a este maravilloso grupo. En esta ocasión está Galo García, están los primeros, los originales, Popi Scalisi, los hermanos Batallé, creo que el Chango Farias Gómez también está acá.
1: Me parece que sí, Carlos.
0: Y esta es los primeros temas con los que salieron, esta Samba de los Yuyos, que lleva una creación inolvidable. Cuando uno canta vocalmente esta Samba de los Yuyos, no puede evitar hacerlo como el grupo
1: argentino. Hasta la introducción de la guitarra, todo. Realmente, yo creo que esta samba, para mí, en mi caso personal, es la samba de las guitarreadas cuando yo era joven.
0: Ese. Y todavía sigue
1: todavía
0: siendo.
1: Lo ves, ¿no?
0: Cuando alguna vez nos ponemos a guitarrear, sale esta Samba de los Yuyos en el estilo del grupo vocal argentino y, por supuesto, la maestría de los autores, los hermanos Ábalos.

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2: Nuestra hermana querida del Uruguay ha dado autores, compositores, cantores e instrumentistas maravillosos. Ahora vamos a compartir un candombe de Hugo Fattoruso por él mismo. Se llama Candombe de ayer. Hugo Fattoruso, nacido en Montevideo, es un compositor, arreglador, multiinstrumentista y vocalista uruguayo, fundamental dentro de la música de ese país. Lo ha grabado, bueno, mucha gente como Milton Nascimento, Jaime Ross, Rubén Rada, Yaván, Chico Buarque. Bueno, un hombre que tiene una vasta trayectoria y que todavía sigue dando al cancionero de América. Escuchen cómo canta, cómo toca en este Candombe de ayer.

Decía José Larralde, trata de ser llegador con palabras decidoras. Las cosas más entradoras son las que el pueblo comprende. Y sepa que no se vende la idea que se atesora.

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2: No es. Es una canción que le pertenece a Juan Pablo Di Leone. Juan Pablo Di Leone es reconocido flautista, aunque también toca otros instrumentos como armónica, piano. Y aquí en su disco se animó también algunas percusiones. El disco se llama Sin Palo y él hizo la dirección orquestal y los arreglos. En este tema que se llama No Es, canta junto a Juan Quintero y Luna Monti. Vamos a compartir este No Es de este músico argentino.

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4: Un día como hoy, 9 de junio, se conmemora el Día del Geólogo. En el año 1948 se llamó a una asamblea extraordinaria en el Museo Argentino de Ciencias Naturales y se originó allí la creación del Consejo Superior Profesional de Geología. Además, se recuerda en el año 1527 la fundación del Fuerte de Santi Spiritu. Sebastián Gaboto fue el primer marino italiano nacido en Venecia que, partiendo el 2 de abril de 1526 del puerto Sanlúcar de Barrameda, al mando de la nave Capitana Santa María de la Concepción, llegó a América para internarse por el Paraná. Allí fundó el Fuerte Santi Spiritu el 9 de junio de 1527.
5: Mateo 5, del 13 al 16, luz del mundo, y aparece el término sabor. Alguna vez escuché, no puedes ver tu reflejo en agua turbia, al igual que no puedes ver la verdad en un estado de rabia. Así que deja que el agua se calme y tendrás claridad. Por eso, para no perder el sabor al vivir, es importante actuar y decidir, con calma, más que con rabia. Y por el otro lado aparece el hombre. No es pobre quien invierte en el respeto o en la bondad sin mirar a quién. Millonarios son los que cuentan con el amor de sus amigos, de sus familiares, porque la auténtica abundancia no está en el dinero, sino en la felicidad. Hay gente que no es pobre por cómo vive, sino por cómo piensa. Pobreza mental, a eso me refiero. La pobreza no viene por la disminución de las riquezas, sino por la multiplicación de los deseos. Ya lo decía Platón, los pensamientos, valores y actitudes son lo que nos definen, y quién sabe, de respeto consolida grandes vínculos. Quien cultiva una mente inflexible y rencorosa cosecha desconfianza. Y hay personas muy ricas de corazón y ricos muy pobres de afectos. Las victorias hechas del corazón son las que nos hacen ricos. Y por último, luz. En los Juegos Olímpicos de Río de Janeiro tuvimos una gran escena y lo podemos ver en YouTube. Ávila Agustino, que es atleta de Estados Unidos, y Nicky Hamblin, que es de Nueva Zelanda, chocaron en la final de los 5.000 metros. La estadounidense se rompió el menisco y el ligamento cruzado en ese momento. Pero en ese incidente, la neozelandesa hubiera podido apurarse recorriendo la distancia perdida y ganaba, pero no lo hizo, se detuvo y ayudó a su rival. Al final se ve a las dos atletas recorriendo los metros que faltaban. Fue un acto desinteresado de bondad y de grandeza, y obvio no le dieron la medalla de oro porque es anticompetitivo. Pensar que para cierta gente la atleta neozelandesa no tenía que haberse detenido, tenía que recuperar el tiempo perdido. Pero la magia del bien no es solo un valor abstracto, sino más bien un acto instintivo que habita nuestro cerebro con un fin muy concreto, que es garantizar nuestra supervivencia. Pero mirá, un acto de bondad consigue que dos personas lleguen a la meta de la vida. Para terminar, y por suerte, hay más personas buenas que malas, y eso lo compruebo cada día, porque las personas pobres de mente y de corazón son las menos. Aunque se hacen oír más, capaz por las redes sociales, sí. Pero creo que el mal no va a triunfar, no puede triunfar. Al pobre le faltan muchas cosas, pero al avaro le faltan todas. Te bendiga Dios Todopoderoso, Padre, Hijo y Espíritu Santo. Hasta el cielo no paramos y algo bueno va a venir. Que Dios te bendiga.
1: Hoy, 9 de junio, recordamos a un santo español, pero que trabajó y murió en Brasil, un sacerdote santo jesuita de la Compañía de Jesús del siglo XVI. Se llama José de Anchieta, San José de Anchieta. Nació en el año 1537 en las Islas Canarias, en la isla de Tenerife. Sus padres eran muy católicos, de práctica religiosa, católica. Su papá era vasco, de pariente, primo, en realidad primo, de San Ignacio de Loyola, nada más y nada menos. San Ignacio de Loyola, el fundador de los jesuitas, el fundador de la Compañía de Jesús, también en torno a esos años. Muy capaz era José de Anchieta, fue enviado a Portugal, a Coimbra, a estudiar arte y literatura a los 14 años. Y cuenta la historia, tenía mucha habilidad para la escritura y para componer poesías. Este hombre fue un gran poeta. A los 17 años empieza a tener contacto con los jesuitas, a estudiar con ellos, con los padres jesuitas, y poco tiempo después es enviado a Brasil. Los jesuitas tenían, como sabemos, en América Latina, las reducciones, allí donde los indios eran reducidos, digamos, eran juntados para los jesuitas poder enseñarles a estos indios, bueno, la vida comunitaria, enseñarles también a trabajar, darles a los indios la catequesis, evangelizarlos y al mismo tiempo enseñarles artes, diversas artes y humanizarlos en el fondo, ¿no? Bueno, para ello lo que hacían los jesuitas era juntarlos, así reducirlos en vida comunitaria, ¿no? Las reducciones jesuíticas acá en Argentina han tenido, en la zona de Misiones, en Paraguay y en Brasil también. Así que fue allí, todavía no era sacerdote, colaboraba con los sacerdotes. Fue a pesar de una enfermedad que él padecía, la escoliosis, problema en los huesos, que lo hacían sufrir mucho, estos dolores. Pero no obstante ello, fue a Brasil y él tenía muchas ganas de ir a Brasil a misionar a los indios. Estando en Brasil, evangelizó sobre todo en medio de dos tribus, los tupíes y los guaraníes. Aprendió el idioma de estas tribus, que eran lenguas parecidas, idiomas parecidos, de una misma raíz. Aprendió, digo, estos idiomas para evangelizar a los indios. Y también los evangelizaba a través de la poesía. Los indios son, estos indios al menos, tenían mucha sensibilidad artística. Está la película La Misión, que recordarán, con Robert De Niro, en donde se ve cómo los misioneros, los jesuitas, se acercaban a misionar inicialmente a través de la música, es decir, sabían los jesuitas que estos indios, algunos de estos indios al menos, tenían gran sensibilidad hacia el arte, hacia la música. Bueno, lo mismo hizo este santo, José de Anchieta, con respecto a la poesía. Fue el inventor de una gramática tupí-guaraní. Y además fue el primero en escribir un diccionario de estas lenguas y un catecismo tupí-guaraní. O sea, les inventó la gramática y además escribió estas obras. Y también escribió libros de medicina, porque este hombre tenía, además de cualidades para el arte, también cualidades, dotes para la medicina. Hacía de médico. Estuvo en distintas ciudades de Brasil: San Pablo, San Vicente de Río de Janeiro. Se lo considera a este santo también pionero en la fundación de estas ciudades. Y también se lo considera en Brasil como el padre o pionero de la literatura en ese lugar. Estuvo preso una tribu, lo que no eran estas dos, sino otra, lo capturó, lo encerró, estuvo un tiempo, temió por su vida, casi lo matan. Eran una tribu de indios que practicaba la antropofagia. Así que bueno, imagínense un poco el susto, ¿no?, de este santo. Pero él, confiado en Dios, con mucha oración, y además estando ahí preso de los indios, cautivo, cuenta la historia, aprovechaba para evangelizar también a las personas que estaban con él, incluso a los propios indios. Murió a los 63 años de edad, en el año 1597, y fue canonizado hace poco, en el año 2014, por el Papa Francisco. Este misionero jesuita en Brasil, que tanto hizo por mejorar la vida de los indígenas, dándoles a estos la fe, enseñándoles diversas artes, oficios, educándolos. Ah, olvidé decir también que este santo allí fundó al menos dos escuelas para indios. Y también contribuyó a la fundación de un hospital, o sea, un hombre dedicado enteramente a mejorar la situación o la condición de los indígenas, humanizar la vida de estos hombres, los indios, evangelizarlos, darles la fe, pero también mejorarles la vida social. Es que la fe humaniza. Allí donde hay fe, hay desarrollo humano, hay mejoría de la vida social. Y esto es así porque el Dios en el cual creemos es un Dios que se hizo hombre. Con lo cual, tener fe en aquel Dios que se hizo hombre, Jesucristo, amar a Jesucristo, es también amar al hombre, puesto que Dios se hizo hombre, y mejorarle al prójimo en la medida de las posibilidades, mejorarle también su estilo de vida o su calidad de vida. Esto hacían los jesuitas en medio de los indios. Cuánto amor hacia estas personas. Eran realmente estos hombres, estos santos, estos misioneros, eran realmente defensores de la dignidad humana de los indígenas. Ellos sí, porque le mejoraban la vida. Y sobre todo, les transmitían la fe, los evangelizaban. Es lo más importante. Hoy en la actualidad muchos hablan de la defensa del indio, de los indígenas, reivindican a los llamados pueblos originarios. Hoy muchos se sienten parte de esta filosofía, digamos, o pensamiento indigenista. La reivindicación de los pueblos originarios, pero habría que ver si aquellos que tanto hoy promueven el indigenismo serían capaces de hacer lo que hacían aquellos misioneros españoles que dejaban todo, dejaban su patria, dejaban su familia. Venían a estas tierras, exponían sus vidas, muchos morían de hecho, o por enfermedades o porque eran asesinados por los indios, aprendían el idioma de estos pueblos originarios, compartían la vida con ellos, les construían escuelas, hospitales, les enseñaban música, poesía, gramática. Eso realmente es promover al indio, promover los pueblos originarios. Les doy la bendición de Dios, que es Padre, Hijo y Espíritu Santo. Amén. San José de Anchieta, misionero jesuita, ruega por nosotros.
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9: La melodía del pájaro campana. 9 de junio de 1952, Paraguay. Muere Félix Pérez Cardoso, arpista y compositor. Comenzó su carrera en Buenos Aires en 1931. Es el autor de la célebre galopa Pájaro Campana. También compuso Los 60 Granaderos, Mi Poncho y Tren Lechero, entre otros temas. 9 de junio de 1952 muere Félix Pérez Cardoso.
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2: Para La Rioja, con estos dos cantores, compositor, él, que vienen desde niños con un camino, con una estirpe en la música popular, porque él es hijo del gran Pimpe González y ella es cantora de niña, con su padre también, atravesando los escenarios de La Rioja, de su Rioja natal. Ella es la Bruja Salguero, que nos va a cantar Zambita Vieja, que le pertenece a Ramiro González, este joven autor, compositor y gran cantor también, con una gran personalidad, que hace obras para esta cantora, en este caso, de este disco que se llama Caja de Luna. Vamos a ver lo que dicen estos riojanos sobre su Rioja querida.
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2: Los Cuatro Rumbos, un conjunto de San Francisco para cantar un tema de Cuevas e Izquierdo que se llama Inalcanzable.

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día que te encuentres tirado en un camino, dormido para siempre, mudo tu corazón. 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

0: llegué a esta canción tan linda, tan especial, gracias a Majo García Moreno, mi productora, que un día me dijo: Maggie, vos tenés que escucharte este disco Gas, del tremendísimo Gustavo Santaolalla, y prestarle sobre todo atención a este tema que es justo para vos. Y yo soñaba en esos sueños que uno sabe que son muy lejanos, una versión con León de esta canción. De hecho, la primera vez que la cantamos, yo ya me emocioné. Caí en la cuenta de que estaba cantando con León. ¿En qué momento pasó esto y estamos en un estudio de grabación haciendo música juntos?
1: Si no hay una dosis más.
2: Es la primera vez que te escuché cantando el tema ese de Van der Molle, ¿no?
0: Sí, claro,
2: no, sí.
0: No, callate, que yo estaba. Empezamos a ensayar con Lito y veo que pasás y te sentaste ahí en un sillón lejos. ¿Y de cómo canto ahora, bro?

0: manifestaba su deseo de grabar la armónica desde Barcelona con un microfonito que había adquirido recientemente que se conectaba a su celular. Y bueno, del mismo modo que así como que un niño quiere jugar con un juguete nuevo, y la verdad es que quedó algo tan fresco que no podría haber sido mejor.
1: Y me llamaron la atención dos cosas. Una hermosa voz con un amplio registro. Y si a eso le sumás la segunda cosa, que es la expresión que ella naturalmente tiene cuando canta las canciones, son dos potencias que se combinan mágicamente.
0: León Gieco fue alguien que me marcó mucho desde niño, escuchar sus canciones. De hecho, cuando terminó esa sesión, mi madre me hizo llegar una foto en la que yo estoy al lado de León siendo un niño. A todos los argentinos y argentinas, escuchar la voz de León nos toca una fibra muy profunda, porque todos sabemos perfectamente de quién se trata y de la obra que hay detrás de esa voz tan característica.
2: Lo que pasó en el estudio de grabación fue espectacular. Terminamos sentados charlando, contándonos anécdotas y hablando sobre música. Y yo no puedo estar tan agradecida.

0: sí, a mí también la tuya. Calla.
1: No. Sí, sí, sí, es una voz muy rara.
0: Gracias.
2: Pablo, es como una locura para mí esto. No, en serio, tío, es más de lo que me imaginé en mi vida.